Oye, qué bonita rumba, estamos sandungueando, ¿eh? Pasándolo bien. Oye, qué buena vibra se siente la energía, súper. Este tema que viene ahora, antes yo se lo dedicaba a muchas mujeres preciosas, hermosísimas. Pero ahora, ¿tú sabes qué? Ahora me lo dedican a mí. ¡Suénalo!